0: muerte. Amén.
1: He aquí la esclava del Señor.
0: Hágase en mí según tu palabra.
1: Dios te salve María, llena eres de gracia. El Señor es contigo. Bendita eres entre todas las mujeres, y bendito es el fruto de tu vientre, Jesús.
0: Santa María, Madre de Dios, ruega por nosotros los pecadores, ahora y en la hora de nuestra muerte. Amén.
1: Y el Verbo se hizo carne
0: y habitó entre nosotros.
1: Dios te salve María, llena eres de gracia, el Señor es contigo. Bendita eres entre todas las mujeres, y bendito es el fruto de tu vientre, Jesús.
0: Santa María, Madre de Dios, ruega por nosotros los pecadores, ahora y en la hora de nuestra muerte. Amén. Gloria al Padre, y al Hijo, y al Espíritu Santo, como era en el principio, ahora y siempre, por los siglos de los siglos. Amén.
1: Derrama, Señor, tu gracia en nuestros corazones, para que los que hemos conocido por el anuncio del ángel la encarnación de tu Hijo Jesús, merezcamos por los méritos de su pasión y su cruz alcanzar la vida eterna. Por Cristo nuestro Señor. Amén.

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1: 18 horas con 27 minutos.

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3: 18:59
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1: 19 horas con un minuto.
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3: 19 horas con 23 minutos.

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0: 19:41.
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0: 20:04.
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2: 20 horas con 24 minutos.
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3: 20 horas con 42 minutos.

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3: 21 horas con 2 minutos.
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1: 21 horas con 24 minutos.

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1: 21 horas con 57 minutos.

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0: Las 4 de la mañana, con un minuto.
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Sakul, gracias Jocelyn, bendiciones. De verdad, de corazón, primero buenos días, ¿no? Y de corazón gracias también porque se toman ese tiempo de visualizarnos y acompañarnos a esta hora de la mañana. Hoy domingo, domingo es día del Señor, día de ir a la comunidad. Día de ir a compartir, día de ser solidario, día también de ir a renovar las ideas. Pero siempre lo he dicho que va a depender de cómo interpretamos nosotros las lecturas, cómo es nuestra filosofía sobre las lecturas para que así también podamos realizar y también dar ese testimonio, ¿no? Cada persona tiene su contexto, algunos nos visualizan en alguna comunidad, otros en una zona o colonia, algunos otros en países, Inglaterra, vaya por Francia, Polonia, en fin. Y cada quien tiene su contexto. Y esos contextos lo que nos hace diferente porque no podemos hablar igual de un evangelio si nuestro contexto es diferente. Bueno, entonces eso es la razón. Pero la invitación siempre es de buscar lo mejor y de dar amor, dice un canto. El canto y no solo San Francisco de Asís, que han sido personajes de la iglesia que nos invitan siempre a buscar. El amor, donde haya odio, Señor, yo ponga el amor. Así es. Así que bienvenidos y bienvenidas, como todas las mañanas de domingo, les acompañamos con las guitarras, los requintos, los guitarristas, a los que les encanta la guitarra, pues aquí es un espacio para ellos, para que no se olviden de ese instrumento especial. Acá tenemos esta bonita canción. Tenemos dos. Les vamos a escuchar dos de una vez. Alma Llanera y Carta a Eufemia.

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Buenas noches, buenos días. Hermanos, saludando, estoy escuchando aquí en Santa Catarina, la tinta. Bendiciones, tojarán Santa Catarina, la tinta. 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

0: Ana Juí, ¿cómo eres? Shabana, Nastie, qué bendiciones, hermano. Gracias, mi hermano. Ocanacui. Buenos días, don Víctor. Solo quiero saludar a mi esposa Irene Más, allá en Sechutí. Aquí te estoy viendo en zona 10, Guatemala. Ocanacui, ¿cómo eres? 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
1: Las 4 de la mañana con 58 minutos.
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0: ángel del Señor anunció a María:
1: y concibió por obra y gracia del Espíritu Santo.
0: Dios te salve María, llena eres de gracia, el Señor es contigo. Bendita eres entre todas las mujeres y bendito es el fruto de tu vientre Jesús.
1: Santa María, Madre de Dios, ruega por nosotros los pecadores, ahora y en la hora de nuestra muerte. Amén.
0: He aquí la esclava del Señor.
1: Hágase en mí según tu palabra.
0: Dios te salve María, llena eres de gracia, el Señor es contigo. Bendita eres entre todas las mujeres, y bendito es el fruto de tu vientre Jesús.
1: Santa María, Madre de Dios, ruega por nosotros los pecadores, ahora y en la hora de nuestra muerte. Amén.
0: Y el Verbo se hizo carne
1: y habitó entre nosotros.
0: Dios te salve María, llena eres de gracia, el Señor es contigo. Bendita eres entre todas las mujeres, y bendito es el fruto de tu vientre Jesús.
1: Santa María, Madre de Dios, ruega por nosotros los pecadores, ahora y en la hora de nuestra muerte. Amén. Gloria al Padre, y al Hijo, y al Espíritu Santo, como era en el principio, ahora y siempre, por los siglos de los siglos. Amén.
0: Derrama, Señor, tu gracia en nuestros corazones, para que los que hemos conocido por el anuncio del ángel la encarnación de tu Hijo Jesús, merezcamos por los méritos de su pasión y su cruz alcanzar la vida eterna. Por Cristo nuestro Señor. Amén.

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Mes que llevamos es... Día del mes 19 Chen. 19 Chen. Cargador de la tierra, porque así se dice, el que carga la tierra, el que está ahorita, es un Kej. Año que llevamos es 5154 años. Fase lunar creciente. Lo mismo les decía, si el escriba, el doctor de la ley en Europa empezaron a escribir sus historias en el año 1900 antes de Cristo, se venía para abajo. Quiere decir que también allá, si hoy es 2000, como 3000 y fechas, ¿no? De años que tienen ellos, pero eso no significa que ahí inició la vida, porque la vida ya existía, según grandes conocedores de la materia, de los que estudian la madre tierra, se cree que 40.000 años antes de que se empezaron a escribir y se tomaron... tomaron ese espacio de decir vamos a escribir un poco nuestra historia. Ya había vida, o sea que Dios, el Creador, formó años luz, decía el padre Raúl. Fue un bimba, años luz, no hasta este tiempo, sino ya había vida antes de él. Pasa que no se tomaba en cuenta, pues, empezar a escribir la historia.

familia, es como hoy tratamos de motivar, animar a que no nos olvidemos quiénes somos, como somos, ¿no? 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
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Porque Juan Cabo Gualdemar, más allá de Gualdemar, así acu, saludando a don César, también César Chu, y a su querida esposa, doña Clarita Yata, ahí enfrente del cantonal, a doña Ana Yata, allá en Tontem. Hoy tendremos la visita de la comunidad de Tontem, ahí en el Calvario, donde el grupo San Vicente será el anfitrión. 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O canso calvi, cuayeco salijona la coye, dije, nuestra identidad, ma, nuestra historia, nuestra cultura y nuestros derechos como pueblos originarios. No nos avergoncemos de quiénes somos y de dónde somos. Nuestros apellidos son los que nos guían de que somos originarios. Don Santiago Koch, es Koch, es apellido de pueblos. 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
0: 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Buenos días, locutor. Le envío un cordial saludo para usted. Muchas gracias. Por favor, mi saludo a mi mamá. Siempre escucha tu programa. Se ha hecho, le he hecho a Cueca Víctor, a Rinjo, Guincha, Cuilbal, Pecuilish.

Mando cordial saludo para mi esposa y mis hijos. Somos la familia Yalibático en Las Flores. Saludos, don Víctor, visualizando aquí en Huehuetenango, Abraham Chen. Saludo a mi mamá en San Pablo, Xucané, a Viembla, San Pablo, en particular. Hola, don Víctor. Hola, Esperanza. Buenos días, don Víctor. Soy Mario Cal. Estoy visualizando en Puerto Barrios. Saludos a Rosa Cal. Aquí te escucho desde Cabún. Arangon, que ya saludos desde Miami, Florida. Más con gata cualísima, Miami, Florida, más New York, más Bacheque, Houston, Texas, Alain San Pedro, Cachacha. Agua Luis Bac, Yatcana Concepción. También saludo a doña Concepción Pop, ahí enfrente de la ermita Santo Domingo, a don Ernesto Pop. Fue mi entrenador de fútbol, don Ernesto. ¿Ah? Éramos unos chavales. Y ahí jugábamos, cantaba el fútbol. Abraham Cuayabí, ¿cómo es?

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1: 6:34.
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0: 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hasta Tiquizate Escuintla. Hola, saludos don Víctor aquí visualizando en Santo Domingo Secaf San Juan Chamelco. Saludo a mi papá Inocente. Aquí la familia Tiul Rosales en Lanquín. Saludo don Víctor acá visualizando en San Juan Villanueva. Soy de Domingo. Soy don Domingo. ¿Qué es con Axon Lijicho? Aranjka, ¿qué es cabello que es? Saharu Bonal de Aguán y San Dimis de Domingo. Papito, Sacucu Bonal de Rinza y Chavir Esilal. Don Víctor, la estoy visualizando en la zona 12 de la capital. Saludos a don Avelino Koch en Cetaño. Ojarán Cetaño. Avelino, Arindio Guincha Quilbal. Oquebal, Cuen Cachal, Incawa, Eduardo Q. Aguanán, Arindio Guincha, Avinza, Sebas, Dos Cabón. Que hecho con Acle Cazón, Leín Las Carlos. Mantios, buenos días, don Víctor. Manda un saludo para mi esposa. Leona Cucul en la aldea Sequín, Carcha, Arán Sequín. Saludos, don Víctor, acá te estamos sintonizando en Chibulbut, la familia Chocbol. ¿Qué tal, don Víctor? Saludos desde San Luis Petén. Saludos, don Víctor, acá te estamos viendo en Senaú.
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Abraham Jocan aquí, saludos desde San Luis Petén. Saludos don Víctor, acá te estamos visualizando en Senaú. Bachic, bachic, bachic. Hola don Víctor, acá te estamos viendo en Sauchil, saludos. Aniche, caniche, qué marcha. Saludos y bendiciones. La que la va, van acá, Vanessa, la llana acá. Me complace con arpa. 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Nuestro calendario maya hoy es, el animal guardián es el tecolote. Nahual del día 11 quemé. Mes que llevamos es A. Día del mes 19 Chen. Cargador de la tierra un que. Año que llevamos 5154 años. Fase lunar creciente. Arán cuan vi, ¿cómo es? Javier Lejas.

0: 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Sus hijos Ana y Jaron. En Poctum Petén, chanteran y linasibak siya. Saludos desde la capital. ¿Cómo es Juan Juan Stick, la Jicle Cacangel? Camane Cayet tiene un inicio, pero también tiene un fin. Hemos hablado sobre nuestra historia, nuestra cultura y nuestros derechos como pueblos indígenas, basándose también en las palabras del Monseñor Juan José Geraldi. Conocer la verdad duele, pero es sin duda una acción altamente saludable y liberadora. Las palabras del Monseñor Gerardo Humberto Flores: la impunidad que se legaliza a través de las amnistías es forzar a la sociedad a guardar en el corazón el miedo. Fomenta la humillación de la persona y niega su dignidad. Ahí estamos, así que hay que pensar y analizar de que tenemos derechos. Y también nos respalda la ley. Tenemos el convenio 169. En fin. 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
1: 6:57.
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1: Ana Carolina Torres, 5 años de fallecida. Felipa López Romero, 40 días de fallecida. Candelaria Pozocchu, 2 años, 7 meses de fallecida. Lorenzo Rey, 40 días de fallecido. Aura Floricelda Fernández Ibarra, 6 meses de fallecida. Marcelino Paucal, 2 años de fallecido. María Teresa O. Sierra, 2 años, 5 meses de fallecida. Tiburcio Cáliz Ico, 1 año, 10 meses de fallecido. Roberto U. Pau, 8 meses de fallecido. 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
2: 8:21.
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Practiquen la justicia, ¿eh? No dice velen por sus derechos. Y miren ustedes si practican la justicia. 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

0: horas con 2 minutos.
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hecho elegir, yo creo. 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Saludos desde Fray, Fabricio Africano, chan. Familias africanas, saludos desde Santo Domingo, Secas, Chamelco, Astri, Azale, Chol, como nes. Buenos días, la familia ahí que sintoniza todas las mañanas, tardes y noche a Estéreo Gerali 107.9. Así que desde acá pedimos por ustedes animales en su trabajo, en sus estudios en especial, porque queremos jóvenes con mentalidad crítica, queremos jóvenes que piensen, jóvenes que reaccionen a su realidad. Jóvenes que entiendan que la vida es, lo decía la lectura.

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1: 9:30. 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
3: 10 horas en punto.
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0: horas con un minuto.
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2: 12 horas con un minuto.
3: Al mediodía, en muchos templos de nuestros pueblos, suenan las campanas para recordar el acontecimiento gozoso de la anunciación del ángel a María y la respuesta humilde y generosa de ella al plan de Dios. Llega entonces el momento de hacer una pausa en nuestras actividades para elevar nuestra oración a Dios pidiendo, por la intercesión de nuestra Madre Santísima, su gracia abundante sobre nosotros, nuestras familias y nuestro pueblo. El ángel del Señor anunció a María.
4: Y concibió por obra y gracia del Espíritu Santo.
3: Dios te salve María, llena eres de gracia, el Señor es contigo. Bendita eres entre todas las mujeres y bendito es el fruto de tu vientre, Jesús.
4: Santa María, Madre de Dios, ruega por nosotros los pecadores, ahora y en la hora de nuestra muerte. Amén.
3: He aquí la esclava del Señor.
4: Hágase en mí según tu palabra.
3: Dios te salve María, llena eres de gracia. El Señor es contigo. Bendita eres entre todas las mujeres y bendito es el fruto de tu vientre, Jesús.
4: Santa María, Madre de Dios, ruega por nosotros los pecadores, ahora y en la hora de nuestra muerte. Amén.
3: Y el Verbo se hizo carne
4: y habitó entre nosotros.
3: Dios te salve María, llena eres de gracia, el Señor es contigo. Bendita eres entre todas las mujeres y bendito es el fruto de tu vientre, Jesús.
4: Santa María, Madre de Dios, ruega por nosotros los pecadores, ahora y en la hora de nuestra muerte. Amén. Gloria al Padre, y al Hijo, y al Espíritu Santo, como era en el principio, ahora y siempre, por los siglos de los siglos. Amén.
3: Derrama, Señor, tu gracia en nuestros corazones, para que los que hemos conocido por el anuncio del ángel la encarnación de tu Hijo Jesús, merezcamos por los méritos de su pasión y su cruz alcanzar la vida eterna. Por Cristo nuestro Señor. Amén.
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saludos cordiales, amigos, amigas, en este vigésimo domingo del tiempo ordinario, siguiendo siempre a San Mateo. En el Evangelio de Mateo, en el capítulo 15, estamos este domingo. Y una primera cosa que es interesante notar de la palabra de Dios, de la liturgia de la palabra en este domingo, es una coincidencia entre las diferentes lecturas. Fíjense ustedes que no siempre es así. En general hay una coincidencia entre la primera lectura, la del Antiguo Testamento, y el Evangelio. Como quienes organizaron la liturgia de la palabra, pues buscaron siempre esa coincidencia para mostrar el cumplimiento o la coincidencia de la palabra de Jesús en el Evangelio con la palabra de los profetas y las escrituras antiguas de los judíos. Y muchas veces la segunda lectura, que viene de alguna carta de San Pablo o algún otro escrito del Nuevo Testamento, no siempre coincide. Es una de las cosas que son difíciles a veces para poder comentar la palabra. En la segunda lectura es otro el tema, muchas veces. Sin embargo, hoy, en este vigésimo domingo del tiempo ordinario, hay que notar una coincidencia en la temática de las tres lecturas de la palabra, incluido el Salmo. Todo está coordinado alrededor del tema de la apertura universal de la salvación. Quiere decir, la salvación es para todos. La salvación es para todos. Y de esta manera nos encontramos con una lectura, en primer lugar, en el Antiguo Testamento, que hablaba de la apertura de Israel a los diversos pueblos de la tierra. Nos encontramos también con el apóstol Pablo, que se considera en la segunda lectura apóstol de los gentiles y que siente un poco la tensión de su experiencia con el pueblo judío, su propio pueblo, que era bastante cerrado sobre sí mismo. Y en el Evangelio, que es lo que nos toca comentar hoy en particular, notamos una salida de Jesús a la región de Tiro y Sidón, una región en donde la población no era judía, eran sirofenicios. Fíjense que estaban a la orilla del mar. Tiro y Sidón son tierras costeñas, y ahí pues habían llegado los fenicios, que eran gente de mar, gente muy lanzada a los mares, y se habían mezclado también con sirios, que venían de esa parte de tierra firme. De manera que en esa zona de Tiro y Sidón, a donde va Jesús, nos encontramos claramente con un territorio no judío. ¿Por qué estaba Jesús en ese territorio no judío? Es una primera pregunta interesante cuando tratamos de sacarle el jugo a los textos de la palabra. Algunos exégetas, expertos en la palabra, dicen

que de lo que se trata es de una salida de Jesús por seguridad. En la zona de Galilea y de Judea, la situación para Jesús y sus discípulos se había tornado un poco difícil. ¿Por qué? Porque pues habían perseguido a Juan el Bautista, Herodes había mandado degollar al Bautista, y había también una cierta persecución, un cierto control de este Jesús de Nazaret que estaba moviendo a la gente y que a Herodes le parecía pues peligroso, podía parecerle peligroso, aunque por otra parte los textos del Evangelio nos dicen que también le tenía cierta simpatía. Sin embargo, algunos exégetas nos dicen que por eso andaba Jesús en esas zonas no judías, porque ahí ya no tenía jurisdicción Herodes, y entonces pues era una zona un poco más segura, digamos, desde ese punto de vista. Algunos otros nos dicen que no, que de hecho Jesús hizo incursiones en las zonas no judías con una motivación misionera, también como para empezar a romper las barreras cerradas del pueblo de Israel y tomar contacto con otros pueblos también para anunciarles el Evangelio. Algunos también dan una tercera hipótesis, dicen andaba por allí porque hubo no solo un rechazo de la autoridad, un peligro frente a la autoridad política de la zona, sino también un rechazo de muchas comunidades judías. En fin, no sabemos con exactitud, pero esas son las posibilidades. Vamos entonces al texto. Jesús está en un territorio no judío y de repente es una mujer sirofenicia a la cual Mateo le llama cananea. Y ahí hay otro detalle que también es interesante ver en el texto. No es cananea, es sirofenicia. ¿Pero por qué le dice San Mateo cananea? Pues porque está refiriéndose a un término que los judíos podían entender muy bien. En el mundo judío del Antiguo Testamento, los cananeos eran como una etnia, una religión diversa, idólatra, y los judíos pues no debían mezclarse con los cananeos, eran sus enemigos. Muchas veces les decían incluso perros, los despreciaban. Y eso entonces está también ahí en el trasfondo. San Mateo, que es el que escribe el evangelio que estamos comentando, se había encontrado en su propia comunidad con una cierta resistencia frente a la apertura del evangelio a otras naciones y una cierta tendencia a permanecer en el mundo judío. Nosotros sabemos por las características del evangelio de Mateo que era un evangelio escrito en un ambiente judeo-cristiano, dicen los expertos. Esto decir, quiere decir que los cristianos de la comunidad en la cual San Mateo escribe y ejerce su ministerio son cristianos provenientes del judaísmo, judeo-cristianos, que tenían en aquellos primeros años bastante dificultad para dejar sus costumbres y su relación con el mundo judío y abrirse a un mensaje más universal, más amplio. Los judíos, como temática general, como tono general, pues tenían más bien un poco de cerrazón, de encerramiento en su propia religión, sus tradiciones, el Antiguo Testamento, el templo, etcétera, ¿verdad? Y les costaba mucho romper con todo aquello y abrirse a un nuevo mensaje. En unos primeros años de la historia de la iglesia hubo como una, podríamos decir, una aceptación de muchas tradiciones judías, dejando otras y abriéndose al mensaje cristiano. Eso también fue posible hacerlo. Eran en verdad judeocristianos, pero tenían dificultades con otros judíos que no se habían abierto al mensaje cristiano. Tenían también dificultades con las autoridades de la sinagoga, que no veían a Jesús como una autoridad judía, sino como alguien que ya se había salido de los límites de la ley
y del Antiguo Testamento, de la tradición de los padres. De manera que estamos ante ese contexto, un contexto de mundo pagano, de mundo no judío, un contexto de cristianos que tienen más, más inclinación a mantenerse como judíos que abrirse al mensaje de Jesús.

explicar un poco más la situación, nos encontramos con un Jesús que también, en primer lugar, cuando esta mujer pide a gritos que le ponga atención, el Señor se muestra también un poco reacio, como si no hubiera ya bastante dificultad. Nos encontramos con un texto, con unas palabras, pues difíciles, duras, de Jesús. Aquella mujer sirofenicia, o cananea como le llama Mateo, que venía gritando, que pedía un favor para su hija, no hay duda que si nos imaginamos la escena, ya había puesto bastante nerviosos a los apóstoles, y parece que también empieza a poner un poco nervioso a Jesús. Sin embargo, Jesús le pone atención, y hay algo ya interesante. La mujer aquella está en su tierra y se acerca a Jesús, del que seguramente han llegado ya noticias a esas tierras que no eran judías, y grita, hace bastante bulla, hace bastante relajo para llamar la atención. Podemos decir que se pasa de las normas también aquella mujer. En aquellos tiempos las mujeres, por supuesto, estaban sujetas a muchas limitaciones. Una mujer no podía dirigirse a un varón que no fuera de su familia en público, no podía ni siquiera hablarle, y menos gritarle a un maestro judío de otro lado. Eso era muy mal visto, ponía a la gente nerviosa. Todavía hoy vemos en personas de aquellas zonas de Oriente, que son de la religión musulmana, las vemos con aquellas grandes túnicas, muestran únicamente los ojos o tienen que estar cubiertas muchas veces de negro. Pues esas son aquellas tradiciones antiguas que existían también en aquel tiempo. La mujer sirofenicia que grita a Jesús pasa por encima de los propios prejuicios o de las normas sociales de acercamiento a un varón en aquel tiempo. Eso era prohibido, no se podía hacer. Sin embargo, Jesús le pone atención. Y fíjense que ahí ya, si nosotros nos ponemos cerca de Jesús, vamos viendo cómo, aunque él era judío, y aunque tal vez tenía aquellos mismos prejuicios o aquellas mismas ideas del pueblo, las va rompiendo y va abriendo camino. Jesús pone atención a la sirofenicia y todavía le dirige unas palabras bastante duras. Solo he sido enviado a las ovejas de Israel. Y luego otra palabra más dura todavía. No está bien dar el pan de los hijos a los perros. Una palabra muy dura. Tal vez para nosotros incluso suena más dura que lo que era en aquel tiempo, pero en fin, llamar a alguien perro era de todos modos despectivo. La mujer da una señal también de humildad y de grandeza y dice, pero también los perros comen de las migajas que caen de la mesa de los amos. Qué interesante también el mensaje de aquella mujer. Y Jesús, que inmediatamente irrumpe con una frase, mujer, qué grande es tu fe. Y por supuesto la hija queda sanada desde aquel momento. Esa es una palabra de Jesús que nos hace también pensar en otra escena, cuando Jesús elogia la fe de aquel centurión romano que le había pedido también un favor para una hija suya. No he encontrado en Israel fe tan grande. Bueno, esa es la escena que llama la atención y que tratamos nosotros de comprender un poco mejor, y que en el contexto de la liturgia de la palabra de este domingo nos habla de la apertura universal a la salvación. La salvación es para todos y todas. Mientras el mundo judío encerraba la salvación para los judíos practicantes, para los judíos conocedores de la ley y por lo tanto observantes de la ley, mientras los judíos cierran la salvación para pocos, en tanto no se hagan judíos y cumplan con las observancias del Antiguo Testamento, Jesús abre la salvación a otros pueblos. Eso
ya en tiempos de Jesús, fue entrando poco a poco. Y en realidad, en el principio, las cosas quizá no estaban muy claras. De repente, ni para el mismo Jesús. De repente, ni siquiera para la comunidad. Pero había ya una apertura que hoy, cristianos del siglo XXI, pues podemos comprender un poco de mejor manera, pero que en aquellos tiempos era difícil. El cristianismo se fue apartando poco a poco a lo largo de los años, a lo largo de muchas peleas, de muchas divisiones y dificultades, pero también a lo largo de muchos años de la acción del Espíritu Santo, que se fue apartando del mundo judío para abrirse a un mensaje más universal. Y eso es de lo que nos habla hoy este episodio. La comunidad de San Mateo, una comunidad que creció claramente en el ambiente judío de la ley, fue también descubriendo poco a poco y fue hablando de la apertura a los otros pueblos que ya se encontraba en Jesús, pero que, repito, quizá no estaba tan clara desde el primer momento. Nosotros ya hoy eso lo vemos muy claro. San Pablo, en la segunda lectura, sin duda que fue de los primeros que entendió muy claramente aquello. Pero San Pablo, aunque en un primer momento estuvo cerca del mundo judío y trató de acercarse al mundo judío, que era el mundo de su propia religión, de su propia raza y cultura, Pablo también en ese momento sintió la oposición, incluso la persecución de sus propios hermanos de raza y de religión. Eso lo confiesa hoy en la segunda lectura San Pablo. A él le costó muchísimo ese arrancón de las tradiciones de sus padres y de la tradición a la cual él había sido completamente fiel y hasta en un determinado momento fanático. Le costó muchísimo a Pablo, pero Pablo rompió con el mundo judío en un momento definitivamente. Pablo es con razón llamado en la iglesia el apóstol de los gentiles, el apóstol de los otros pueblos que no eran judíos. Y es el mejor ejemplo de predicación en pueblos no judíos, es el mejor ejemplo del mensaje de Jesús que llegó hasta los confines de la tierra conocidos en aquel momento. Nadie, según tengamos noticia, nadie de quien tenemos noticia, ha viajado tanto, se ha encontrado tanto con gentes de otros pueblos, con otras culturas y religiones como Pablo.

Así pues, aquella apertura universalista que solo estaba como un ideal, como una utopía en el Antiguo Testamento, con los profetas, poco a poco, con Jesús y la comunidad cristiana, con San Pablo, con la fuerza del Espíritu, fue haciéndose una realidad en todos los pueblos de la tierra. Sin embargo, todavía, hermanos, hermanas, todavía estamos en camino hacia una apertura universal del cristianismo. Todavía nos encontramos, como aquella comunidad de San Mateo se encontró, con gente un poco cerrada, que no abre la mente a otros distintos, diferentes. Y desde el punto de vista religioso, nosotros también nos encontramos muchas veces en el cristianismo con gente bastante cerrada, que no tiene una apertura hacia los evangélicos y menos hacia otras religiones, que no va abriendo la puerta por lo menos para respetarse y para atenderse. Todavía hoy nos encontramos en el mundo con fanatismos religiosos. Y fíjense que cuando está el fanatismo presente en cualquier religión, en cualquier partido político, y cuando hay fanatismo cerrado también por un equipo o por una manera de ver las cosas, también viene la violencia. Qué triste que en el país, también en Guatemala, se dé violencia en el deporte. Y eso es nada más para ilustrar lo que les estoy diciendo. Del fanatismo viene la violencia. Y puede ser en el deporte, pero puede ser un partido político. Porque cuando entra también el fanatismo político, nos cerramos y viene la violencia. Hay violencia, pues, en muchos campos. Hay violencia y hay fanatismo también en los campos religiosos. Quizá en nuestros años hay tantos mártires cristianos o más de lo que hubo en la primera persecución contra la iglesia, debido al fanatismo del Imperio Romano y de los emperadores y sus cultos idolátricos en contra de los cristianos. Pero también hoy hay países en donde fanáticos musulmanes o de otro cuño, pues también persiguen a los cristianos, y persiguen a los cristianos católicos y a los cristianos evangélicos también. Y fíjense que no se trata del Islam. El Islam es una de las grandes religiones monoteístas con la que también estamos emparentados en el Antiguo Testamento. No se trata del Islam, de los musulmanes en general, pero sí se trata de pequeños sectores o pequeños grupos fanáticos musulmanes que su fanatismo religioso les lleva a un fanatismo también político e incluso les lleva a la violencia y al terrorismo. No se debe ni se puede atribuir el terrorismo del siglo XX y del siglo XXI a los musulmanes en general, no señor. Pero sí se puede atribuir a ciertos grupos fanáticos religiosos musulmanes. ¡Qué tremendo el fanatismo! Hemos de reconocer nosotros, cristianos, católicos, también con toda sinceridad, que a lo largo de la historia de la iglesia ha habido también fanatismos que han llevado a la persecución de los que son diferentes y distintos, incluso a la muerte y a la violencia tremenda en nombre de Dios. ¡Qué tremendo! ¡Qué tremendo que se haga violencia en nombre de Dios! O en nombre de un partido, de un equipo, en nombre de un partido político. La violencia proveniente del fanatismo es desde todo punto de vista reprochable y condenable. Aún hoy nos encontramos, pues, en nuestro mundo con fanatismos, pero no es solo eso. A veces hay actitudes cerradas de parte de la gente, que todo aquel que es distinto no lo acepta. No lo acaba de aceptar como alguien igual. Los fanatismos provienen siempre de que uno se considera mejor que el otro. Uno se considera tener la verdad y tiene miedo a perder esa verdad. Y por lo tanto defiende su grupo, defiende su religión como si fuera la verdad última y absoluta, defiende su partido político o defiende su equipo de fútbol o de lo que sea, a como dé lugar, porque es el mejor. No puede admitir que haya otro que gane. Eso es muy triste, y todavía hay que luchar para superar
esa cerrazón que viene del creer tener toda la verdad y que proviene del miedo a perder ese puesto de sentirse el mejor. Jesús, en el Evangelio de hoy, San Pablo y también el profeta nos hablan de la apertura a los que son distintos, de otra raza, de otra lengua, de otra religión, de otras posiciones ideológicas, de otro partido político o de otro equipo de fútbol. Es importante, pues, aceptar, entender que no tengo toda la verdad, que la verdad también se puede dar y se da de hecho en muchos otros y diferentes. El Concilio Vaticano II marcó también la apertura de la Iglesia al diálogo. El Papa San Juan XXIII en aquellos años habló también de la necesidad del diálogo. Y por eso, desde los años del Concilio Vaticano II, en la Iglesia se viene desenvolviendo lo que le llamamos el diálogo ecuménico, que quiere decir dialogar con los otros cristianos que no son católicos y con los que todavía tenemos muchas diferencias. ¿Para qué? Para entendernos, para respetarnos en primer lugar, para comprender que somos diferentes, pero para comprender que tenemos también cosas en común. Diálogo ecuménico. En el mundo se realiza también el diálogo interreligioso. Eso quiere decir diálogo con otras religiones, no con otros miembros de la religión cristiana como son los evangélicos, sino con otras religiones. Diálogo con los musulmanes, diálogo con los judíos, diálogo con las religiones tradicionales de los países que también existen. El diálogo es una palabra clave en el mensaje de Jesús y en el mensaje de la Iglesia en nuestros días. Diálogo en todos los niveles. Diálogo que también, ¿por qué no?, debe servir en la familia, debe servir con los amigos, debe servir en las escuelas y debe servir en nuestro país, en donde, como en todos los países, hay culturas, razas diferentes, partidos políticos diferentes, fanáticos del fútbol diferentes. En nuestro país también hay razas y etnias diferentes. El diálogo será siempre un reto. El diálogo, que significa entrar en comunicación, que significa escuchar al otro que es diferente y que significa no querer imponer mi verdad como la única y no tener miedo a tener que dar el brazo a torcer en alguna cosa. Hasta la próxima. Muy feliz semana.

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0: 13:03.
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Bien, mis amigos, muy buenas tardes. Son las 13:10 en Estéreo Gerardi. Que la pasen súper bien en esta tarde de domingo, cuando estamos a 16 de agosto del año 2026. Bueno, allá en Tactic se encuentran felices y contentos porque están en sintonía de Estéreo Gerardi en esta tarde.

son las 13 horas con 14 minutos en Estéreo Gerardi en esta tarde de domingo. Gracias por estar con nosotros. Mis peticiones, por favor, Concepción Tutuapa, el Rey Quiché de los Conejos, dicen, desde allá de San Juan, Zacatepeques. A continuación tenemos, vamos a incluir esta bonita melodía a cargo del Marimba Flor Nacional, que se titula Cagua Lucas.

7:18 han pasado de las 13 horas, 1 de la tarde. Saludos donde quiera que nos escuchen, mis amigos. Ya decíamos que estaban esperando que llegáramos. Ya estamos acá presentes. Continuamos con esta programación del Canto de Guatemala, que transmitimos de 13 horas en punto hasta las 14 horas 2 de la tarde. Así es de que bien provecho para quienes están degustando del delicioso almuerzo en este domingo.

0: 13:23.
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Son las 13 horas con 27 minutos en Estéreo Gerardi. Que la pasen bien. Saludos hasta allá en San Pedro. Carchanos están sintonizando en esta tarde. Que la pasen entonces bien.

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1: Son las 13 horas con 40 minutos en Estéreo Gerardi. Que la pasen bien, mis amigos, donde quiera que nos acompañen en esta tarde de domingo. Estamos a 16 de agosto del año 2026. A continuación vamos a incluir la melodía Luna de Xelajú a cargo de Marimba TGW.

únicamente 14, únicamente 14 para las 14 horas, 2 de la tarde, mis amigos. Recuerden que escuchan en este momento Estéreo Gerardi, una emisora de la diócesis de La Verapaz. De La Verapaz, porque es importante también hacer un poco de historia. El departamento de Baja Verapaz fue creado oficialmente el 4 de mayo de 1877, porque anteriormente era una sola Verapaz, cuando en el 7 de mayo de 1877, mediante decreto número 181, emitido por el entonces presidente de la República de Guatemala, Justo Rufino Barrios, queda independiente, entonces queda como un departamento más, Baja Verapaz. Según se sabe que el motivo principal es la gran extensión territorial y el crecimiento de la población en la región de las Verapaces. Dificultaba el buen gobierno y la administración de la agricultura a través de una sola jefatura política. Ese es el motivo principal. Por eso entonces, en aquel entonces, ya dividen en dos departamentos lo que era las Verapaces, o sea, lo que es la Verapaz. Por eso se le llama entonces diócesis de la Verapaz, porque solamente una Verapaz había. Pero resulta que, como repetimos, el 4 de mayo de 1877, mediante decreto 181, también pueden googlear los jóvenes, pues para que también se informen que el presidente Justo Rufino Barrios, a través del decreto 181, divide la Verapaz en dos departamentos. Así es de que solamente para hacer un poco de historia, mis amigos. Únicamente 12 minutos para las 14 horas 2 de la tarde. Vamos a continuar, bueno, complaciendo a nuestros oyentes en esta tarde. Saludos para la familia de doña Marta Requena, hasta allá en San Juan, Zacatepeques. Y aquí está la chirimía a cargo de Marimba de Guatemala.

exactamente 5 minutos para las 14 horas, para las 14 horas 2 de la tarde. Que la pasen bien y continuamos con esta programación. Para finalizar, vamos a incluir el costumbre a cargo de Marimba de Guatemala en este momento. Muchísimas gracias por acompañarnos en esta tarde de domingo.

0: 14 horas en punto.
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Saludos, mis amigos, donde quiera que se encuentren, donde quiera que nos escuchen, en el Petén, en Cabón, en Lanquín, en San Pedro Carcha, en Chamelco, por qué no decir en la parte alta, Tactic, Santa Cruz, San Cristóbal, Verapaz. ¿Cómo están, mis amigos? Saludos quienes están en sintonía de nosotros en esta tarde.

0: Vimos su complacencia, el pescadito nadador. Son las 14 horas 2 de la tarde con 5. 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

14 horas, son las 14 con 9 minutos en Estéreo Gerardi. 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

tarde con 13 minutos en Estéreo Gerardi. El Cholgil, Chojere, Chejunil, Escomonos, Lajuna, Numel, Iquí, Orza, Estéreo Gerardi, Chajeril, Mazale, Chol. Saludos para don Emiliano. Allá en Roja nos está escuchando. Igualmente, saludos para Ingrid Shoy, allá en Tactic. La familia Shoy está en sintonía también de Estéreo Gerardi en esta tarde de domingo. El Cholgil, Chojere, Chejunil, Chejunil, Escomón. Sancho Gilcho Quebrela, el Zapote Sayachel Petén. Para José Jolomna Cabnal. Allá nos está sintonizando el amigo. En familia, también almorzando. Echándose el cuchito. Axo Shok Chaklik Usto, Aranzalik Alex Comón. Saludos para Ingrid Shoy en Tactic y aquí está también la complacencia para ella.

petición, la solicitud de ella. Y nos ha pedido Morena de 15 años. Que la pase bien, doña Martita. Saludos a los niños allá en San Juan, Zacatepeques, mis amigos. Allá nos están sintonizando, también allá en San Pedro. Allá en San José Poaquil de Chimaltenango. También en Tecpan. En Tecpan, Chimaltenango, también nos sintonizan los amigos. Muchísimas gracias por preferir la señal de Estéreo Gerardi. Recuerden que esta es la emisora de la diócesis de la Verapaz. Así es, mis amigos, muchísimas gracias por preferir esta frecuencia 107.9. Saludos para Marta, entonces, y aquí está la canción solicitada en esta tarde de domingo.

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0: buen amigo Humberto, el famoso chino. Allá cerquita, de lo que era, bueno, el Hotel La Reforma. Allá está escuchándonos nuestro amigo El Taxi, en el taxi número 87. El famoso chino. Allá nos está escuchando en este momento. Saludos, es un taxista 24/7. Es decir, que trabaja 24 horas los 7 días de la semana. Así que si quieren buscar al amigo, ya saben su número, Ahí les va a atender, ya sean las 11, 12, 1 de la mañana. Estará atendiéndolos y llevándolos a donde quiera que los lleven. Así es, mis amigos, el famoso chino en el taxi número 87 nos está escuchando en este momento. Chino. Así es de que allá nos está escuchando el amigo. Muchas gracias, mi amigo Humberto, el famoso chino. Allá nos está escuchando en el taxi 87, cerca del Hotel La Reforma. Era el Hotel La Reforma. Así es, mis amigos, que la pasen súper bien. Entonces, aló, buenas tardes, Gerardi.
1: ¿Aló?
0: Sí, buenas tardes.
1: ¿A qué le habla Mario?
0: ¿Perdón? ¿Aló?
1: ¿A quién le habla Mario?
0: Sí, en Gerardi, dígame.
1: Me puede complacer con María Elena.
0: Una María Elena.
1: Ajá.
0: ¿Para que la bocha?
1: Adiós.
0: Adiós. Con todo gusto. Bueno, se nos cortó la llamada, mis amigos. Así es de que muchísimas gracias. Muchísimas gracias. Saludábamos al famoso chino en el taxi número 87, allá en San Pedro Carchá. Allá en San Pedro Carchá nos está sintonizando en esta tarde, cuando son las 14 horas con 25 minutos en estéreo, Gerardi. Aló, buenas tardes, Gerardi. Bueno, se nos cortó de nuevo la llamada, pero mientras tanto vamos complaciendo entonces al famosísimo taxista, el chino, allá en el número 87.

14 horas con 32 minutos en Estéreo Gerardi. 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Y nos está sintonizando en la frecuencia 107.9. Saludos para tu familia, don Mario Benjamín. Saicho Legil Chocereche, Junil, Beshcomón, Nachyogeche, Cochpenin, Kilchiruli. Ecuana Juan Domingo. Ya nos está escribiendo, ya nos va a decir, ya nos va a indicar dónde se encuentra don Mario Benjamín. En casa, escuchando, dice, con su familia. Bien provecho, don Mario Benjamín. Marea Juan Bayaklik Ush, Maretios Ketvalsk Ush, Kawa Mario Benjamín. Así es, mis amigos, que la pasen entonces súper bien. Son las 14 horas, 2 de la tarde con 33 minutos.

de regresar de pintar la iglesia católica. Fueron a trabajar tempranito y ahora están almorzando. Fueron a pintar la iglesia. Saludos para doña Delfina Zulmes, esposa de don Arnoldo Bebcal. Saludos también para Iris Fabiola, la hija de don Arnoldo. Y el tocayo, ¿cómo se encuentra? El tocayo Herbert Gonzalo Tex. El yerno. Si no les digo pues. Saludos entonces a la familia de Arnoldo Bebcal y doña Delfina Zulmes, allá en Fray Bartolomé de las Casas nos están sintonizando. Saludos para Marta Cans, el Cholejicho Cresh, Marta Cans, Tojarán Rosario, Panzal, Purulá, Baja Verapaz. Saludos para Juan José, ahí en Caserío Ucanal, Sayachel Petén. El famoso Tucanazo. El Cholejil Ajuichocre, Mayra Yolanda, Dylan Adelso, Irma Susana, Utocana Wendy. Saludos también para Katherine Noelia. Lichina Katherine Noelia, Dios que vals, Coloninkil, Chikhun, Lichiap, Marspen, Lichiap, Escomonspen, Lichiap, Dios Coloninkil, Katherine Noelia, salí miércoles. Saicho Lejila, Cuicho Crerina, Bejana, Elena Kaal. Son las 14 horas con 36 minutos. Estoy escuchando en mi casa. Saludos a mi señora, doña Amelia, dice Mario Benjamín, allá en Chirrepec, nos están escuchando. Hermosísimo lugar de Chirrepec. Aún conservan los bosques allá. Muy bien. Los cooperativistas de Chirrepec aún conservan árboles grandes, árboles milenarios, podríamos decir, porque también se organizan. Saludos, mis amigos. Son las 14 horas con 36 minutos. Para quienes solicitaron María Elena, pues a continuación suena, mis amigos, cuando 36 pasan de las 2 de la tarde.

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Así es, mis amigazos. Son las 14 horas con 41 minutos en Estéreo Gerardi. Saludos para los Sánchez allá en Lanquín. Saludos para Rufino Sánchez. Vamos a tratar de ver si logramos entrar. Aló, buenas tardes. Aló. Aló, buenas tardes. Aló, bueno, le tiene miedo el micrófono. Son las 14 horas con 42 minutos en Estéreo Gerardi, mis amigos, que la pasen súper bien. Estábamos diciendo, aparecieron los Sánchez de Lanquín. Saludos para Rufino Sánchez, nuestro buen amigo Rufino Sánchez, escuchándonos en el barrio Esquipulas, allá en Lanquín. Allá en el hermosísimo municipio de Lanquín. Que la pasen bien todos los lanquineros en esta tarde de domingo. Recuerden que estamos a 16 de agosto. Y también están en la frecuencia 107.9 de Estéreo Gerardi, radio de la diócesis de la Verapaz. Que la pasen súper bien entonces, mis amigos. Saludos para Arnoldo Beb de Lanquín. Nos trasladamos para la Franja Transversal del Norte. Allá nos sintonizan la familia. Nos sintoniza la familia de Arnoldo Beb Cal. En el mero corazón, en el mero corazón de la Franja Transversal del Norte. El motor de la economía allá en la Franja. Saludos, mis amigos, saludos a los de Fray Bartolomé de las Casas. Y nos solicitó una canción, Arnoldo Bebcal nos solicitó una canción que se titula Mi Linda, Mi Lindísima Raquel. Así es, ¿verdad, Arnoldo?

0: muy buenas tardes. Se nos cortó de nuevo, la llamada. Únicamente 12, decíamos 12 para las 15 horas 3 de la tarde. Y llegó el ausente. El ausente, y no digo pues, que se fueron los muchachos a pegarse una gran paseada por allá por República Dominicana. Saludos para el periodista deportivo Raúl Simeón Cocón Leonardo, allá en el departamento de Baja Verapaz, allá en la ciudad de Salamá. Nos está escuchando Raúl Cocón Leonardo, ya llegó el ausente, dice, porque fueron a la actividad deportiva en los Juegos del, bueno, Juegos Panamericanos y del Caribe. Juegos Centroamericanos, es Raúl, los Juegos Centroamericanos y del Caribe. Que se desarrolló, decimos, allá en República Dominicana. Y ahí estuvieron los periodistas deportivos. Y por eso dicen que ya llegó el ausente. Ya vino el muchacho, ya vino en su departamento, en su municipio, allá en Salamá. Saludos también para Mario Pacay, de allá de San Pablo, Xucanep, de aquí de Cobán, que también fue a los Juegos Centroamericanos y el Caribe, allá en República Dominicana, pero creemos que aún no ha llegado su tierra natal, que es Cobán. Creemos que aún se quedó en la capital haciendo algunos entrenamientos. Saludos entonces para Raúl Cocón Leonardo, allá en Salamá, Baja Verapaz. Allá llegó el muchacho, aquí está el ausente.
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Saludos de nuevo para Rufino Sánchez allá en el municipio de Lanquín. En el municipio donde está el hermosísimo lugar que se llama Champey. Allá en el barrio Esquipulas nos están escuchando en este momento. Saludos entonces a la familia Rufino. Que la pasen pero súper bien en esta tarde de domingo. A recobrar energías porque el día de mañana de nuevo al trabajo. Saludos mi amigo Rufino, saludos a su familia.

0: 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Saludos de nuevo para Rufino Sánchez allá en Lanquín. ¿A quién no le ha dado consejos nuestras buenas madres? Pues nos han dado consejos, mis amigos. Seguramente Rufino Sánchez estará recordando de los consejos de su buena madre. Así es, mis amigos, que la pasen súper bien. Decíamos del saludo de Marta Can allá en Rosario, Panzal, Purulaba, Javerapaz. Saludos para don Rigoberto López, el famoso chaneco allá en Caralá, allá arribita de Cantón Las Casas. Saludos, don Rigo. Porque anas retaluleuli, jahuachinan. Domingo, jahuarrigo. Rechcapalep, lachirrepec. Así es, mis amigos, que la pasen bien. Entonces, son las 15 horas 3 de la tarde en Estéreo Gerardi.
1: 15 horas en punto.
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Eleuterio Gerardis, al Chojil Chocneco, a Ricardo Calto, Gran San Pedro Canaus, a Estepali Telamit Cobán. Arancho Kepchi Hochben Inquili Comón, Salicaleval, San Pedro Canao. También queremos saludar a Ney.

WhatsApp y también nos han llamado. Saludos entonces para Damaris, la hija de Neidy Anabella Chup. Saludos también para don Enrique Chup Tiul. Para doña Dominga Panachok. Y también para su hermanita Iris América Delfina Chup Panach. 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Tocaranchi Rekim Lankin. 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Lishchukwakawa Enrique Chuptiul Lishna Kana Dominga Panachok Utiritzin Iris América Delfina Chupana Saicholegil Chokerechi Junil Chokechiroch Peniquilic Ángeles Comón. Buenas tardes, don Gonzalo. Aquí estamos escuchando, con todo volumen en Tamaú. Saludos a mi familia Pacay Toc. Me complace con una música de Guardianes del Amor. Azúcar, atentamente, Amarilis Pacay. Igualmente, mis amigos, feliz tarde.

Altenango nos está sintonizando. Muchísimas gracias. Hola, buenas tardes, don Gonzalo. Soy Jordan Gómez. Me complace con dos canciones. Una de Paco Pineda, Rama Seca, y otro de grupo John Sebastián, El Camino del Amor. Saludos para usted. Bendiciones. Aquí estoy escuchando con todo volumen. Allá en Chicamán, departamento del Quiché. Muy buenas tardes, doña Marta Requena, hasta allá en San Juan, Zacatepeques. Ya hemos recibido su solicitud.

Aló, buenas tardes. Aló, muy buenas tardes. Aló. Aló, muy buenas tardes. Buenas. Aló, buenas tardes, Gerardo a la orden. Bueno, no contestan, no contestan. ¿Qué está pasando? ¿Qué está pasando, mis amigos? Continuamos entonces con los saludos. Tenemos otro mensaje de WhatsApp. Buenas tardes, señor locutor. Complázcame con la música de Los Caminantes de cumpleaños. Dice, aquí estoy escuchando en Nuevo Cobán, Sayachel Petén, porque estoy de fiesta por cumplir 47 años junto con mi nieto, cumpliendo sus 12 años. Carlos Aldani Israel Rashkal. Atentamente, Israel Kaal Paulos, dos, el que saluda y el que recibe el saludo, están cumpliendo años el día de hoy. ¡Qué bueno, qué bueno! No va a alcanzar el estómago para todo. Ahí se murieron los cuatro cerdos. Checamli ah, ecuerish comón, caibli ah, kikam. Así es, mis amigos, que la pasen súper bien entonces y continuamos para complacer a nuestros buenos oyentes.

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las 15 horas, son las 15 horas, 3 de la tarde con 26 minutos. Don Gonzalo, aquí estamos escuchando la programación de la Radio Gerardi.

que hay ahí en la casa, que hay en su casa, mi amigo Gonzalo. Gonzalo Martín Chitay. Uno es albañil, el otro es camionero y el otro es licenciado. ¿Cuál es el nombre del licenciado, mis amigos? Hay un licenciado que hace ya un par de años, creo que se graduó, el amigo abogado Chitay Teyul, hermano de Gonzalo Martín y de Johnny Chitay. Así es, mis amigos, allá en Chinaychap nos están sintonizando rumbo para la franja transversal del norte. Saludos donde quiera que estén con nosotros. Saludos donde quiera que estén con nosotros, mis amigos. Saludos, dice don Gonzalo Marichoc. No sabemos dónde nos está escuchando. También tenemos otros mensajes. Sería tan amable de complacerme dos músicas con los Temerarios. Bendiciones. Ahí estamos, con todo gusto vamos a incluir.

Martín Chitay Teyul, allá en China y Chapa. Ahora sí ya sabemos el nombre del licenciado Manuel Isaías. Saludos entonces, mis amigos, saludos de verdad, muy pero muy agradecido por estar en sintonía de nuestra programación, que está relampagueando y está tronando, está a puro cañón. La están disfrutando la pura uva allá en China y Chap. Saludos entonces, mis amigos. Son las 15 horas con 29. Belezcacal, Belezcacal, Anumeli, Oshipuras a Estéreo Gerardi.

Saludos donde quiera que se encuentren, mis amigos. Lisa el Cholejil de Chicto Jarán Lankin, Chocresh Ana Yat Max. 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Gonzalo, muy buenas tardes. Hola, hola, muy buenas tardes. ¿Cómo está? Me dice, y que me haga el favor de complacerme con feliz, feliz de mi banda, el mexicano, dice. Saludos, doña Marta, hasta allá en San Juan, Zacatepeques. 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Cariñito de mi vida, a cargo de las palomas en esta tarde de domingo, cuando únicamente 26 faltan para las 4 de la tarde.

es el más pequeñito de la familia. Qué bueno, mis amigos, qué bueno. Saludos para Johnny entonces, para el Junior André Estuardo.

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Marela Chal, vaya el cachirrón. Saicho Lejil, Bicho Jerez, ¿cómo? Buenas tardes, señor locutor. Complázcame con la música de los caminantes de cumpleañeros. Dice cumpleaños, dice. Aquí estoy escuchando en Nuevo Cobán, Sayachel Petén. Ah, todavía le debemos esa canción de los caminantes. Porque estoy de fiesta por cumplir 47 años. Junto con mi nieto cumpliendo sus 12 años y yo 47, dice. Su nieto se llama Carlos Aldani Israel Rashkal. Se ha hecho elegir Israel. Shaket Alial Oshipa Chimana Gatulak Salimer. Salimero siente. Así es que vamos a incluir, no se preocupe, lo de las, bueno, la canción de los caminantes de cumpleaños, dice. Mientras tanto nos vamos con los pedernales. La canción, la del moño colorado, para que bailen, por favor.

Así es, mis amigos, únicamente 11 minutos para las 16:04 de la tarde. Así es que la pasen súper bien, mis amigos. Muchísimas gracias por acompañarnos en esta tarde de domingo.

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0: amigos, únicamente 5 minutos para las 4 de la tarde. Sería tan amable de complacerme con dos canciones de Los Temerarios, dice el 49667026, que lamentablemente ya borró su mensaje y aquí está la canción que nos ha solicitado. Sancho Legil Chocreca, Gua Francisco Max Pou, Tojarán Salicale Valse, Simaj Carcha, Alta Verapaz. Hola Canuncila, dos pasajes, Marimba, Cagua Francisco. Matkoshla, Cagua Francisco, Max Pou, Arance Simaj, Salistienda, Tioche Cabinquil, Arance Simaj. Saludos entonces a Ama, dice aquí, 49667026 es su número, que aquí está su complacencia, mis amigos. También tenemos otro mensaje, vamos a tratar de escuchar, mis amigos, que únicamente 4 faltan para las 4 la hora capicúa.
1: Muy buenas tardes, don Chalo, aquí saludándolo de nuevo, pues tenga un buen fin de semana el día domingo, aquí atardecer musical que estamos escuchando de su programación del domingo, pues muchas gracias. Pues hasta ahorita lo estamos sintonizando porque toda la mañana no tuvimos energía eléctrica, pero ya algo, una hora que lo escuchemos. Ahí lo mandamos un saludo, pues, parte de la familia. Buena tarde, don Chalo. Si nos complace en la siguiente programación de Marimba, una casa en el aire, por favor. Sería tan amable, don Chalito. Gracias. Bendiciones. Tenga buen fin de semana.

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3: 16 horas con 3 minutos.

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Son las 16 horas con 4 minutos, 4 de la tarde con 4, la hora de la buena suerte de nuevo. Saludos donde quiera que se encuentren, mis amigos. Y en este momento, iniciamos con la programación de Marimba Orquesta. Saludos, saludos para la familia de don José Alberto.

0: Aló, Gerardi, a la orden. Aló.
1: Aló.
0: Aló, muy buenas tardes.
1: Don Chalo, buenas tardes.
0: Sí, muy buenas tardes. ¿De dónde me llama?
1: Aquí te escucho, en San Cristóbal, Don Chalo.
0: En San Cristóbal, Verapaz.
1: Así es, Don Chalo.
0: ¿Quién es usted?
1: Aquí te saludo, Rigo Len.
0: Ah, ¿qué tal, Rigo? Usted es el Nahtilabajno.
1: Así es, Don Chalo.
0: Qué bueno, Don Rigo. También acaba de llamar Don Rigo López.
1: Ahí saluda a Don López y a Don Gonzalo y a todos los oyentes, Don Chalo.
0: Ah, qué bueno. Salúdeles, está en el aire usted, Don Rigo.
1: Y saludos a todos los oyentes, Don Chalo, y un saludo para usted.
0: Muchísimas gracias. ¿Qué le incluimos, Don Rigo?
1: Ahí, conversación con una marimba ahí.
0: ¿Cuál sería?
1: Ahí lo que está en sonar tu fondo, Don Chalo.
0: Ah, bueno, le vamos a incluir uno, no hay pena.
1: Bye, Don Chalo,
0: feliz tarde, Don Rigo. Bueno, entonces, mis amigos, desde San Cristóbal, Verapaz, allá en Nahtilabaj, San Cristóbal, Verapaz, nos están sintonizando.

están escuchando. 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

6 minutos. Saludos donde quiera que nos acompañen en esta tarde, mis amigos. Hola, buenas tardes. Me complace con la música, con una música, por favor, de Los Temerarios.

que solamente nos pone hola. Hola, ¿cómo se encuentran? ¿Están felices y contentos en esta tarde de domingo? 17 pasan de las 4. Me complace con un misón, dice, en marimba, contento me vine, contento me voy con Fidel Funes. Con todo gusto, Johnny. Dice que ahora le comenzó a echarle de mecánico el joven. El amigo. Nos confundimos en saludar al Junior, al Ñoño dijimos. Al Junior, ¿cómo se llama el Junior? André Estuardo Chitay Cacao. Él es el Junior. Saludos entonces, Johnny, gracias por estar en la frecuencia. Es mi hijo, dice. Ah,

Patti, gracias por reportarse. Me puede complacer con dos marimbas de 502 aquí nomás. Y otro de Por un Caminito. Saludos para usted, dice. No nos habíamos dado cuenta que nos ha escrito. Se trata de Jordan Gómez de allá de Chicamán. Saludos a doña Marta de nuevo con el reporte Flor de Capomo, dice. Con todo gusto, amor a la ligera de Fidel Funes, con todo gusto, doña Martita. Que la pasen súper bien en familia allá en San Juan, Zacatepec. Ahora vamos de nuevo. Complázcame con la... Bueno, aquí no...

por parte de Cobán, dice. Soy Verónica, por favor, complázcame. Ya hace rato le estoy escribiendo, dice. Complázcame con una que dice la que la 15, la quise tanto. Con los caminantes. Con todo gusto, Verónica. Somos la familia Popol, dice. Allá en Santa Valeria nos escribe Verónica.

0: Ven, ya ven, no sabíamos. Que hay un licenciado, hay un abogado, hay un chofer, hay un albañil y hay un religioso. Qué bueno, como dice el dicho, los dedos de la mano son diferentes. Por supuesto que entre hermanos somos diferentísimos. Nos desempeñamos en diferentes actividades. Son las 16 horas con 22 minutos. Cuishcacalna, Numeli, Caí, horas a Estéreo Gerardi, Chirulicutana, Najuan.
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2: Siete punto nueve.

Saludos para la familia de Johnny Chitay. Saludos para su Junior. También nos solicitó una melodía. Saludos para la familia Shoy allá en Tactic. Saludos para Ingrid, para... No recordamos, Catarina, si no mal recordamos. A ver si nos escribe también. Saludos también para Marisela Chen, allá en Panzal, Purulá, Baja Verapaz, nos están sintonizando. Dentro de un momentito estaremos complaciendo a nuestros buenos oyentes.

17 horas. Sacal, sacal, ya el cuclajo, chimbaro, cuclac salió por el cholejilcho quebreli común. Saludos para Johnny, para Johnny, para Johnny. Allá nos está escuchando en China y Chap de aquí de Cobán. Y aquí está su complacencia, mis amigos.

Nos están sintonizando la familia Shoy. Al parecer ya va a comenzar la feria. Ya va a comenzar la feria o ya comenzó la feria allá en Tactic. Saludos donde quiera que se encuentren, mis amigos. Que la pasen súper bien. Vamos a tratar de ver si logramos. Aló, buenas tardes. Aló. Aló, buenas tardes. Aló. Aló, buenas tardes. Aló, buenas tardes. Aló, buenas tardes, Gerardi. Al parecer no entra la llamada. Aló, buenas tardes, ¿de dónde me llama? Aló. Machocachi Coavinquil. Aló. Machocachi Coavinquil. Uy, uy, uy, canta cuiro que ocre. Bueno, Cholgil, Michocaracha, Juniles, Comón, Nachyogachi, Jochveninquil, Salejun, Cabal, Okechi, Shril, Val, Karutin, Manu, Jocanaxai, Cholgil, Michocaracha, Junil, Chocoche, Ola, Karan, Tactic, Tactic, Jochotanali, Ningena, Nakakoslamar, Tojata, Okrejo, tal vez nos corrige Ingrid Shoy. Allá en Tactic, al parecer, están de feria, por eso quieren escuchar la melodía a la feria. Pero que nos corrijan, creo que está por comenzar. Así es de que muchísimas gracias, mis amigos. Y nos vamos con los hermanos Fernández a la feria para complacer a Ingrid Shoy y familia allá en...

recuerden que no sabemos exactamente si ya están de feria los de Tactic en honor al Santa María la Asunción o está por comenzar la feria ya.

0: adelante.
1: Estoy ocupado.
0: Sí, buenas tardes. La estoy escuchando. Está en el aire. ¿Aló?
1: Buenas tardes.
0: Buenas tardes, ¿de dónde me llama?
1: Está ocupado.
0: No, no está ocupado, está en el aire usted, usted hable. Por favor. ¿Aló? ¿Aló? Muy buenas tardes. Bueno,

0: no nos han resuelto, porque ya preguntamos allá en taxi si ya están de feria o está por iniciar. Lo que sí es cierto que en Cabón el 1 de septiembre va a ser el desfile inaugural de la feria en honor a la Virgen de Natividad. Y termina hasta el 8. 8 días de feria allá en Cabón. Saludos para los caboneros. Transversal del Norte. Saludos para Arnoldo Bebcal. Saludos para los que nos oyen allá en Boloncó. Allá nos están sintonizando. Muchísimas gracias. Saludos de nuevo hasta allá en San Juan, Zacatepeque. Saludos para la familia de doña Marta Requena, ya nos está sintonizando a todo volumen. Es fiel oyente de Estéreo Gerardi.
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6: 17:03.
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Estéreo Gerardi. Saludos para Marisela Chen, allá en Panzal, Purulá, Baja Verapaz, nos está sintonizando. Saludos también para Johnny, allá en China y Chap, allá rumbo a la franja.

Gonzalo. Herbert Gonzalo Tech nos está escuchando allá en Fray Bartolomé de las Casas. El merititito reino de, decimos yerno. ¿Qué nos pasa? El mero titititito yerno de Arnoldo Bebcal, esposo de Iris Fabiola. Allá nos están sintonizando. Saludos entonces para Marisela Chen, decimos para Marisela Chen, allá en Panzal, rumbo a Ribacó, allá por Purulá, Baja Verapaz, nos están escuchando. Muchísimas gracias.

Hoy es la última noche. Por eso Ingrid decía que a la feria. A la feria, porque no hay otro momento más. A la feria el día de hoy, porque mañana ya no va a haber feria.

jaboneros, ahí invitan, por favor. Ahí invitan a la feria. Saludos entonces, mis amigos, que la pasen súper bien. Y aquí está Chiquitriquis para saludar, para complacer a Marisela allá en Panzal. Allá nos está escuchando. Aquí está el Chiquitriquis.

Cuba de la hora de la buena suerte, mis amigos. Gracias por estar en sintonía de Estéreo Gerardi, de la programación de Marimba Orquesta. Saludos donde quiera que se encuentren.

0: Nos escuchan en su sala, en su hamaca, en la tierra caliente, por supuesto. En tierra caliente nos escuchan descansando en una hamaquita para refrescarse. En su sala, en su corredor. Cambies común, se hecho elegir chocereche juril, la choquechi cochmerinquil, choquechi cochmerinquil, chiruli, ecuana, cuan, cuanli, audio.
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vez hasta algunos se ponen a bailar. 24 pasan de las 5. Buenas tardes, don Gonzalo. Aquí le saluda Hugo desde la ciudad capital. Un saludo a mi familia en Tamaú, Alta Verapaz. Saludos entonces, Hugo. Y nos ha solicitado una de Lalo Zul, que por supuesto lo vamos a incluir.

0: buenas tardes, Gerardi.
1: Hola, buenas tardes.
0: Aló, muy buenas tardes.
1: Señor locutor. Solo compláceme una melodía.
0: ¿Cuál sería la melodía de mi amigo?
1: Quiero que me complazca el compadre Manuel de Gema India.
0: De Gema India.
1: Yo me llamo Carlos de Las Pacayas, San Cristóbal, Alto de la Paz.
0: ¿Cómo se llama la melodía, me dice?
1: Compadre Manuel.
0: Compadre Manuel de Las Pacayas, ¿es usted, no?
1: Ajá, así es.
0: San Cristóbal, Verapaz.
1: Sí.
0: Es de San Cris. Muy bien, ¿solamente?
1: Sí, solamente.
0: Mucho gusto, mi amigo, que la pase súper bien.
1: Igualmente.
0: Igualmente, mi amigo. Ahí estamos entonces, allá en Las Pacayas, en San Cristóbal, Verapaz. Allá nos tienen en sintonía.

Continuamos con esta programación cuando solamente faltan 27, que nos pasa 27 minutos para las 18 horas 6 de la tarde. Así es, mis amigos, donde quiera que nos escuchen, donde quiera que estén con nosotros, que la pasen súper.

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nosotros a todo volumen, porque ya no hay, ya topó el volumen, por eso es que ya no le pone más volumen a la radio.

está tronando, relampagueando. Y también están escuchando a puro cañón. Están aprovechando esta programación de Estéreo Gerardi. Aquí está entonces el amor solo llega.

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Alajuachik Barco El Chiques Comón, Onco El Sale Juncabal, Jalanchita Colón. Saludos entonces hasta allá en las Pacayas, en San Cristóbal, Verapaz. Allá nos tienen a todo volumen.

Partió Xerecha, Junil y Tioquechach Chipococli, Tioquechach Chisquevale, audio. Y Tioquechach Chitzibaxal y WhatsApp. Saludos, mis amigos. Muchísimas gracias por estar llamando a Estéreo Gerardi. Por llamar para pedir sus melodías. También para quienes escriben, muchísimas gracias. Para quienes mandan su audio, también muchísimas gracias. Sergio el bailador. Sergio.

conejos en este momento. Finalizamos, muchísimas gracias. Volvemos el próximo fin de semana. Si el Todopoderoso nos permite.

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3: 18 horas con 3 minutos.
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0: El ángel del Señor anunció a María.
1: Y concibió por obra y gracia del Espíritu Santo.
0: Dios te salve María, llena eres de gracia, el Señor es contigo. Bendita eres entre todas las mujeres y bendita.